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0: Son las 6:08.
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Son las 6:12. 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

Son las 6:19. 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

Son las 6:28 minutos. 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

Son las 6:30.

0: Son las 6:34. 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

0: Son las 6:49.
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2: Bueno.
3: Sergio.
2: Hola, mi amor.
3: Oye, te llamo para decirte que no voy a poder ir a la cena de tu cumpleaños, porque sabes que acaba de llegar una amiga de Puebla y me invitó a salir con unas amigas.

Son las 7:04.

Son las 7 y 7 minutos. 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

0: Son las 7:16.
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0: Son las 7:24.
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0: Son las 7:25.
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Son las 7:32. 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

0: las 7:42.
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Son las 7:46. 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

0: Son las 7:54.
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Son las 7:57. 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

Son las 8:04. 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

Son las 8:06. 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

0: son las 8:16.
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1: Son las 8 y 19 minutos.
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Son las 8:25. 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

0: Son las 8:29. 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

Son las 8:35. 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

Son las 8 y 38 minutos. 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

0: Son las 8:42.
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0: son las 8:54.
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8:57. 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

gracias. Mil gracias por seguir manteniéndonos en su gusto, por seguir creyendo en nosotros y en nuestras canciones, y por haber hecho de la Sonora Santanera ese árbol que echó sus raíces en cada uno de nosotros.

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0: Lola.
1: No, hombre, Lupe, pues de veras, muchas gracias por acompañarnos en esta grabación. De veras, estamos muy agradecidos contigo, hermano del
2: alma. Al contrario, es una cosa maravillosa para mí poder compartir una canción con ustedes, un grupo que de verdad admiro y he admirado siempre. Así que esto se llama Ritmo, sí, señor. Hoy nomás.

Señores, señores, permítanme un segundo, por favor. Quiero dirigir unas palabras. Esta canción que estamos grabando hoy, se la dedico como un pequeño homenaje a mi señor padre, a mi viejito, para recordar la agrupación que tenían ellos hace algunos años con sus primos y hermanos. Y la canción, ponme un re, por favor, ahí. Dice así:

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0: Son las 6:08.
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Son las 6:15. 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

Son las 6:21.

0: Son las 6:29.
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0: Son las 6:32.
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0: Son las 6:49. 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

Son las 6:52. 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

0: Son las 7:06. 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
1: Son las 7:09.
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Son las 7 y 12 minutos. 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

Son las 7:23.

0: Son las 7:28.
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Son las 7:31. 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

0: Son las 7 y 47 minutos. 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

Son las 7:53. 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

0: Son las 8:00. 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

Son las 8:08.

Son las 8 y 21 minutos. 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

Son las 8 y 28 minutos. 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

0: Son las 8:39. 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

0: Son las 8 y 54 minutos.
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0: Son las 8:57. 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
1: Son las 10 y un minuto. 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

Son las 10:05. 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

Son las 10 y 24 minutos. 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

0: Son las 10:36.
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Son las 10 y 54 minutos. 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

0: Son las 12 y 13 minutos.
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Son las 12 y 17 minutos. 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

0: Son las 12 y 20 minutos.
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0: Son las 12 y 23 minutos.
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Son las 12:26. 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

0: Son las 12:34. 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

0: eso es lo que nos gusta del público, que la gente cante nuestras canciones, los temas que ustedes ya conocen, los temas que han apoyado todos estos años de los Superlamas. Y como siempre, para la siguiente canción que va a cantar nuevamente Mike, quiero que suba al escenario una chica que venga sin novio, una chica que quiera que la apapache Mike en ese instante.
1: Ya, ya, aquí está, ya, ya les ganó, ni modo.
0: Ahora sí, Mike, platícales de qué se trata.
1: Ok, bueno, se trata de lo siguiente. Como yo no tengo novia ni nada por el estilo, ando buscando a alguien con quien casarme. ¿Tú? ¿Cómo te llamas? ¿Sarit o Said?
2: No, Sarit.
1: Ah, Sarit.
0: Apapáchala, okay, Sarit. Kiki, apapáchala.
1: Tú esta noche eres mi novia, así es que puedes abrazarme. Ay, de verdad. Darme besitos, apapachos, hacerme lo que tú quieras, ¿ok? Y ustedes nos van a ayudar a cantar esta canción que dice así.
3: Son las 12 y 42 minutos. 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

0: Son las 12 y 45 minutos.
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Es la 1:09.

Es la 1:26. 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

Es la 1:30. 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

0: Es la 1:44.
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Son las 2:05. 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

0: son las 2:11.
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Son las 2 y 15 minutos. 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

0: Son las 2 y 25 minutos.
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0: son las 2:29.
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Son las 2:43. 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

son las 2:47. 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

Son las 2 y 58 minutos. 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

0: Son las 3 y 15 minutos.
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Son las 3:19.

Son las 3:25. 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

Son las 3:28.

Son las 3:30. 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

Son las 3 y 39 minutos. 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

0: Son las 3:46.
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0: Son las 3:52. 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

Son las 4 y 3 minutos. 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

Son las 4 y 14 minutos. 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

0: Son las 4 y 25 minutos.
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Son las 4:29. 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

Son las 4 y 34 minutos. 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

0: Son las 4:39.
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0: Son las 4:55 minutos.
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Son las 5:05.

Son las 5 y 8 minutos. 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

Son las 5 y 12 minutos. 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

Son las 5:18. 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

Son las 5 y 25 minutos. 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

Son las 5:28. 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

Son las 5:43. 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

0: Son las 5:47 minutos.
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Son las 5:57. 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